0: Y Farina se fue.
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Recoge todo.

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1: Espérese. Deme un chance, comando. Esos vecinos que molesten, ¿eh?

0: que se cajó ahí.
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2: Hello, buenos días pueblo, buenos días Villa Altagracia, buenos días Terrícola, ¿cómo están? ¿Cómo amanecieron este martes 8 de septiembre? Ahí arrancando este martes con mucha vibra buenísima para darle a cada uno de ustedes con la bendición de Papa Dios. Señores, arrancamos con buen pie. Como siempre les digo, si usted se despertó, le dijo gracias a Papa Dios por un nuevo día, un nuevo despertar, una nueva oportunidad en este vida y se tomó un cafecito, no sé, oró temprano y puso este día en mano de Dios, pues usted está preparado para la pelea. Así que así arrancamos este martes. ¡Ay, qué rico! Señores, recordándoles que hoy martes, a las 10 de la mañana, van a estar recibiendo en su teléfono y van a estar sonando las sirenas de los bomberos. Es un simulacro, recordándoles, señores, para que no se asusten, no se me asusten, que eso es un simulacro para en caso de detectar terremoto. Así que ya ustedes saben, para que la población esté atenta y van a recibir en su dispositivo como un... Es como una alerta, pero eso es un simulacro, no se me asusten los que están ahí conectaditos esta mañana, porque eso es para que las personas estén atentos y ya puedan estar más informados, señores. Así que ya ustedes saben, hoy a las 10 de la mañana, cuando ustedes escuchen las diferentes sirenas sonando, ya ustedes saben, no salgan corriendo, cálmense, que eso es probando, a ver qué es lo que... Y así iniciamos este martes y sigo con esta salsita, señores, porque no sé, hoy amanece así, como ustedes saben. Mira, papi, deja de provocarme, que yo sí me atrevo. A mí no hay que escucharme mucho, ¿eh?

sigo con esta salsita sabrosa. Espérate, no es. Sigo con esta salsita sabrosa. Ay, ay, Dios mío. Complaciendo peticiones. Mi amor, dame un beso así. Así mismo es que lo quiero.

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1: Bueno, señores, saludito especial para mi corillo que siempre está ahí activo desde el barrio San Francisco. Ahí está el joven Nin, Marisol, Amanda y Ñeñela. Saludo especial para ellos.

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peticiones, mi corillo que siempre está activo. Una sola radio, una sola sintonía se escucha en el barrio San Francisco. Ahí está Joven. Dímelo, Joven. Salúdame a Nin. María.

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1: Bueno, señores, sigo complaciendo peticiones. Ay, Dios mío, qué amarga este martes.
2: Príncipe, otra vez.
1: Tanto amor para que dime.

complaciendo peticiones. Ya yo me amargué, entonces se acaba de joder. Así no, mis oyentes hoy me quieren desacotejar el cuerpo temprano.

saludando a Bolívar Milanés, que está ahí activo. Hola, Bolívar. Mi gente reportando sintonía a través del WhatsApp Calle. Cuente todo, Bolívar.

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vamos a bailar este típico. Ya tú sabes. Saludito especial para Yolanda, también para Luchi Jiminián desde España. Y un saludo muy especial para Roberto J. Montero.

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2: Bueno, señores, seguimos encendidos este martes. ¡Ay, qué rico! Reportando sintonía, por ahí está mi pana Dariel, también un saludo especial para Joan el Sastre, que está ahí en sintonía. Hola, Joan, cuente todo. También Magalis, Carmen desde la 30, Rosemary, saludo especial para mi pana Rayson Pérez, que ya no me quiere, pero yo lo adoro. Saludo también para Luchi Jiminián desde España, Hochi, dímelo Hochi. También Yubelis, ahí está Yubelis activa. También Sonia Payano, Santiago Santana, mi gente bella reportando sintonía a través del WhatsApp Calle. Por ahí está mi corillo encendido en el barrio San Francisco. Y le voy a poner esta salsita para que sigan ahí. Pero bien, ya ustedes saben, martes, ni te cases ni te embarques, ni de la calle 96.3 te apartes.

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1: Bueno, señores, este martes como que dimos mucho, ¿verdad? Nada, señores, me despido de cada uno de ustedes. Que sigan pasando un hermoso martes y recordándoles que ya casi van a sonar la alarma, señores. Recordándole el simulacro. No se me asusten, que eso es probando. Van a sonar las diferentes sirenas de los bomberos. No se me asusten, ¿ok? Eso es haciendo un simulacro en caso de terremoto. Probando el asunto a ver si eso funciona y eso. Así que ya ustedes saben, es un simulacro nacional de terremoto. Hoy, ya a las 10 de la mañana. Así que ya ustedes saben, no se me asusten. Todo tranquilito porque, pues, repito, es un simulacro. Nos vemos ya mañana, si Dios lo permite. Y recuerden, martes, ni te cases, ni te embarques, ni de la calle 96.3 te aparte. Bye, bye. Nos vemos mañana.
2: ¡No!

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1: Oye, qué rico, qué chulo, qué chévere, qué sabroso. Bendecido martes, mundo mundial. Villa Altagracia, ¿cómo nos amanece el día de hoy? Martes, ni te cases ni te embarques. Y de los haters, nunca te apartes. Recuerda que ellos son los que te llevan todas las informaciones y desinformación. Tú sabrás qué le crees. Tú sabrás qué desechas. Pero no lo apartes de tu vida. Dándole gracias al Creador, lo que por gracias recibimos. Gracias, divino Dios, por tu misericordia en nuestras vidas. Me bajo de aquí, señores, y es un éxito para darle formalmente los buenos días a su programa favorito del mundo mundial.
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1: Bueno, yo soy esa, la del mundo mundial.
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1: Y estoy aquí hasta las 12 del mediodía para acompañarte a comer con salsa. Recuerda que estamos en sintonía contigo a través de la 96.3, emisora La Calle Villa Altagracia de la gran familia Telemicro. Señores, el día de hoy estuvieron haciendo en el

Luis Pavolo y al coronel intendente del Cuerpo de los Bomberos, Ronnie Javier Collado, con un despliegue de cuerpo de emergencia. Ahí estuvieron los bomberos, policía municipal, OPROMA, Cruz Roja, Defensa Civil, la prensa, entre tantas personas que estuvieron ahí. Lo bueno es que las informaciones están todas ahí en los medios que estuvieron cubriendo este simulacro. El Observador, Alejandro Fidel Francisco de CDN Canal 37, cadena de noticias. En la página del ayuntamiento, yo también estuve haciendo un live, que dicho sea de paso, señores, se conectaron más de 3,000 personas en ese live. O sea, la gente está ansiosa por tener informaciones. Lamentablemente, las redes sociales la hemos estado utilizando para llevar viralidad más que informaciones. Es importante saber que el simulacro se hizo en la alcaldía. Se les dijo a las personas lo que íbamos a hacer, se nos dijo lo que íbamos a hacer. Sin embargo, a las personas que estamos en la casa, que estamos en las calles, en los trabajos, nadie nos dice en el momento que va a pasar un sismo, que va a pasar un terremoto, Dios libre, nuestra República Dominicana. Pero cumpliéndose ya 80 años de lo que pasó en Matancitas, señores, recuerden que estamos más que prevenidos. Aparte de todas las informaciones que nos están llegando a través de las redes sociales, los terremotos de Venezuela y Colombia, más los terremotos que han estado pasando en diferentes países, nos han marcado mucho mentalmente. Por ejemplo, en mi caso, yo tengo preparada una mochila con los documentos personales, mío y de los niños, y también con un cambio de ropa para cada uno. Puse un cambio de ropa, unos tenis ligeritos para cada uno. Señores, hace alrededor de 12 días, 12 a 15 días, tembló, o sentí yo que tembló la tierra en la madrugada. Yo estaba viendo televisión y de momento sentí que tembló la tierra. Llamé a los niños, adivinen, yo salí sin la mochila. Salí sin la mochila, porque como les digo, el momento es el que habla, es el que define. Entonces, cuando pase cualquier cosa, trate usted de salvaguardar la vida de usted y de lo suyo. Olvídese de las cosas materiales, olvídese de lo que usted se puede llevar o lo que no. Enfóquese en salvaguardar la vida de usted y de lo suyo. Vaya a un lugar seguro. Qué sé yo, y trate de que si algún momento Dios nos libre, nos pasa, guardar energía para que pueda salir ileso de esa situación, ¿de acuerdo? Bueno, aquí, aparte de las informaciones que le llevamos, le vinimos a traer la mejor selección musical. Hoy es martes, a las 12 comemos con salsa. Vengo con un locrio de arenque, con una habichuela roja guisada y una ensaladita. Tú eres que sabes si te queda comer conmigo, porque con eso es que vamos a comer el día de hoy. Un locrito de arenque, algo sano, bebé.

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para Oliva Jiménez. Y el kilómetro 59. Dímelo, gorda.

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0: mismo, Boboy para allá.
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0: dame más.
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0: esta canción. Escúchate mi corazón. Ya te
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1: Espérese. 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

0: quedarte cerca, Juli, ahí.
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2: Vamos a dedicarle esta música a esa malvada que jugó con el sentimiento de nosotros.

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1: Bueno, estamos en el delivery de la calle como siempre. Saludando a la gente que están por ahí. Desde el Bronx, el Figuró Sabroso para Susana, Doña Ana, también para Andrea. Rumbo al cumpleaños de Susana. ¡Ay, hombre! ¡Atención máxima, la leyenda!

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2: ¿Y dónde?
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3: La que te gusta a ti.
1: ¿Cuál tú quieres?

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felicitamos a Marisela. Cariñosamente la menor está hoy de fiesta de cumpleaños. Suenan los tambores en este martes. La calle 96.3 de parte de toda su gente, toda su familia, sus hermanos, de parte de sus hijos. Atención, mami Diosina, allá en el sector primaveral. Felicitando a Marisela. Cariñosamente la menor que nació un día como hoy. Desde la calle 96.3 lo celebramos. Suenan los tambores para ella. Una lluvia de bendiciones y felicidades. Atención la menor. Toma bizcocho hoy, ¿eh?

0: atención, Marisela. Marisela celebrando su cumpleaños con la calle. Bendiciones. ¡Felicidades! Ah, no, el figuró sabroso para... Atención.
1: La mujer
0: Ramón Puello.

0: Nota.
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salsita. Vaya qué bonito, sabroso. Vaya qué lindo. Ay, mamacita. Buenas tardes, amigos de la calle 96.3. Hoy es martes, ni te case, ni te embarque, ni de la calle 96.3 te aparte. Martes 8 del mes de septiembre del año 2026. El tiempo avanza 5-12 minutos. Temperatura se encuentra 29 grados en esta tarde en Villa Altagracia. Pero aún así el calor continúa. Vamos arriba, esto es Bachata en la Calle hasta las 7 de la noche. Está en cabina desde Tierra Santa y el barrio Silencio. Este servidor, el Chico Nítido, siempre positivo para darte lo que te gusta. Buena música, buena bachata, para que bote el estrés después de haber pasado un día agotador de trabajo. Desenvuelve la cintura bailando bachata bacana. ¡Vamos arriba! Cuánta tensión, cuánta gente despavorida hoy en la República Dominicana haciendo el simulacro del terremoto, haciendo un simulacro de terremoto. Cuánta gente despavorida en todo el territorio nacional. Gente que salían diciendo, ¿por qué es lo que yo estoy haciendo? ¿Dónde es que yo estoy saliendo? ¿Y a qué? ¡Qué ridiculez! No lo tomemos de esa manera. Tomémoslo como una manera de que en la vida todo puede suceder y usted no sabe en el momento que usted tenga que salir huyendo. Así es que ya lo saben. El Cuerpo de Bomberos, Policía Nacional, las escuelas públicas, todo lugar, la empresa del Grupo de Medios Telemicro, el Palacio Presidencial. Todos están grabados en las redes sociales, la gente saliendo despavorido. Yo le digo a muchos, no es igual llamarlo que verlo llegar. Un simulacro, es bueno estar prevenido, pero nadie sabe cuándo ni el momento en que puede entrar un terremoto en algún lugar. Mucho quisiéramos saber para estar preparado. Prepárese para vivir la vida en las manos de nuestro Señor Jesucristo, que ese es el único que lo va a prevenir de todo y lo va a salvar de muchos.

0: 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Vaya qué bonito la gente gozando ya de esta radio, la calle 96.3, en este bonito martes, martes 8 del mes de septiembre. Hoy se conmemora un mes más de la tragedia en el Yexé. Cada 8 de cada mes la gente vive recordando lamentablemente esa tragedia.
1: Chico Nítido, te habla Malanga, de aquí el Riquillo. Un saludo especial para Faraón y para Malanga, que estamos en sintonía. Nosotros somos los que no somos gambados.
2: Chico Nítido, dame la luz. Ponme una canción ahí, Chico Nítido. Duele, duele, Darwin la melodía.
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4: Chico nítido, Bartolo de San Pedro. Me saluda a todos mis gambados y mis gambadas. Bendiciones.
5: Dale, chico nítido, dale, dale. Desde San Pedro de Macorís, que tú eres de lo bueno. Estamos en sintonía con la calle de Villa Altagracia. Un saludo a mi sobrino Dauria Topo, a Doñé, y un saludo a mi querida sobrina Xiomara, y para todos los gambaos. Chico nítido, buena tarde. Oye, ponme ahí a Yendi, yo no he llorado.
6: Muy buenas tardes, hermanito del chico nítido, rompiendo en cabina en la 96.3, la calle de Vierta Gracia para el mundo. Soy Bernardo Roberto Adame, los domina en Santo Domingo. Un saludo para Ana Comedor, los gambados y gambadas. ¡Ay, mamacita! Marta Pacas, en Sabana Perdida, en La Oreja. Así que me pueden complacer con esa canción que dice así:
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6: A tiempo y tiempo, siempre con Dios. Bendiciones.
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lo que bonito. Hasta yo les deseo sinceramente que donde quiera que pise, donde quiera que vaya, le vaya con felicidad. Vaya qué bonito, todo Villa Altagracia, toda la República Dominicana está conectado con la 96.3, disfrutando al máximo en esta tarde maravillosa de este espacio Bachata en la Calle. Vaya, quiero enviarle saludo allá en el ensanche Espaillat, la gente que están gozando. Saludo por ahí se encuentra, saludo para Kakiro también, Pipilo y el varón allá en el Colmado González. Reitero los saludos, saludo para Kakiro, así como también para Pipilo y el varón, que están activos siempre, disfrutando de esta radio, la calle 96.3. Y ahora me voy para San Pedro de Macorís a complacer una Petro Macorizana. Ella es Doris, miembro del grupo de Los Gambados.

0: Vaya, qué bonito la gente gozando esta radio, la calle 96.3. Mantenga la sintonía, que ahora vienen lo que pagan.
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¡Qué bonito! Seguimos complaciendo peticiones a esta hora. Saludo para Bolívar Milanés, el hombre de los bocitos blancos que está siempre gozando. ¡Vamos arriba en este martes! ¡Se prendió la calle! ¡Atención Ramón González allá en el Ensanche Espaillat, que están siempre!

pies y desenvuelve la cintura en la 96.3. Y como dice el negrito de Villa Sergio Vargas, el que no escucha bachata en la calle vivirá toda su vida en tristeza.

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